Tecnico donde lo que cuenta es poder frenar bien y mantener la velocidad, eso siempre se me ha dado bien viniendo del downhill de la Copa del Mundo y sabía que allí era fuerte, pero también sabía que para poder estar en un podium en un cerro abajo tienes que ser fuerte en todas las partes, en cada metro del circuito, así que analicé muy bien mi bajada de quali e intenté rascar lo máximo que pude en la final y como he dicho, estoy súper feliz, súper contento y vamos a por la siguiente.